0: Luis. ¿Alguien sabe a qué hora pasa el camión de la basura?
1: Ya se dijo en la asamblea.
0: Ay, Dios. ¿Pero por qué tan tarde?
2: Vamos a cuidar el barrio.